0: Son las 9 y 10 minutos.
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16: Son las 9:16.

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0: Son las 10 con 2 minutos.
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0: Son las 10 y 8 minutos.
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0: Son las 7 con 21 minutos.
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0: Son las 7:27.

El amigo verdadero es la lluvia que al mojar siembra semillas de sueños que en el alma han de brotar. 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

0: Qué lindo que está cantando, papi. Bueno, aquí le traigo unos changos para que arme a sus manceros santiagueños.
1: ¿Ah, sí? Ah, bueno.
0: Así cantan esa chacarera tan querida por usted.
2: La Otumpeña, chacarera del campo.

0: Son las 7:59.
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Marco Antonio Solís, señores, en este inicio musical. ¿Qué tal? ¿Cómo les va? Buenos días para todos. Bienvenidos a una nueva edición de La Mañana del Mirador.

¡Qué bozarrón, por favor! Bueno, señores, ¿quién no conoce un tema de Marco Antonio Solís? También es cierto, ¿no? Porque muchos temas no solamente se hicieron popular por él, sino por también porque se le hicieron música, se le hicieron chamamé, cumbia en algunos casos. Así que lo cierto es que es una de las voces más reconocidas de nuestro continente. Bien, señores, desde este momento hasta las 10 vamos a hacer juntos la mañana del Mirador a través del 100.5. ¿Cómo? Ah, por la voz. Bueno, ya no vamos a recuperar al 100%. Ayer me dijeron, Narciso, trata de descansar lo máximo que se puede. Bueno, no se puede descansar la voz. Más nuestro laburo, no queda otra cuestión. Pero bueno, voy a tratar al menos de no elevar tanto, que es un problema, no hay que elevar el tono. Hay que mantener básicamente el tono. Pero bueno, fue uno de los efectos que toda la vida tuve. Con el tiempo lo vamos a ir corrigiendo. Bien, señores, somos 100.5 en frecuencia modulada FM, mirador.com, a través de la web, en redes sociales, Radio El Mirador, @ Radio El Mirador, tanto en Instagram como en Facebook. Calle 12, 634, nuestra dirección, aquí en la ciudad de Las Toscas, 3482-492275, línea fija de la radio, 3482-620263, para que ustedes nos escriban, si así lo desean, a través del WhatsApp también, que queda habilitado. La música de Marco Antonio, señores, en este inicio, día miércoles 7 de...

0: compartir.
1: Para usted que está empezando la mañana, para usted que está abriendo el negocio, para usted, señora, que se está levantando, para los profes que ya están trabajando, los secretarios en las escuelas, más que nada, porque el docente está dando clases, no nos va a estar escuchando a esta hora. Bienvenidos a todos, somos Radio El Mirador.

Yo quiero ser más que tu amigo, dice parte de la canción que estamos escuchando, señores. Farmacia de turno en el día de hoy, Farmacia Schneider. Tengan en cuenta, si lo llegan a necesitar, Farmacia de turno, Farmacia Schneider. Finalmente, ayer Messi jugó su último partido en la selección argentina. Es uno de los temas del día, no es el único. Hay mucho para repasar en esta jornada, mucho para contarles, tanto en el plano local, regional, provincial, nacional, algunos temas del ámbito internacional que obviamente tienen injerencia. ¿Cómo llueve en Rafaela? Por favor, imágenes en directo que nos están llegando a esta hora a través del canal de la provincia. Diluvia, señora. Bueno, yo hoy por la duda traje la capa porque me daba lluvia para las 8 y para las 10 de la mañana, justo cuando estábamos empezando y terminando el programa. Pero bueno, ahora hasta el momento no cayó ni una gota. No se registraron tampoco lluvia en el norte, al menos no tenemos registro. Bueno, y Esperanza, que queda ahí cerquita de Rafaela, cielo nublado, pero no está lloviendo. A esta hora, imágenes que llegan a través de RTS Noticias. A esta hora, diluvia en Rafaela, pero ahí cerquita en Esperanza, solamente el cielo nublado por lo pronto. Bueno, veremos, ahora repasamos lo que es el pronóstico del tiempo, la temperatura. No está para desabrigarse, sinceramente. No hagan como dice yo, que me andaba haciendo, como se dice popularmente, y hablando en criollo, me andaba haciendo el guapo y así también terminé. Así que por la duda, un chalequito, se hagan abrigado, un suétercito, alguna camperita, lleven. Y más si vas a transpirar o algo, porque después el cambio de temperatura es lo que termina provocando las enfermedades, y más aún en esta época del año. Bueno, en Santa Fe capital, linda mañana, no está lloviendo, hermosa jornada también en la capital de la provincia de Santa Fe. Le contamos a esta hora el pronóstico del tiempo, señores. La temperatura actual 22 grados, el viento soplando al sector noreste, oscila entre los 13 y 29 kilómetros, en tanto que para mañana, para hoy, 90% de probabilidad de lluvia. Lluvia y tormenta, dice Meteo Red, al menos. 16 milímetros lo que precipitaría. ¿Lunes al mediodía? No tuvimos lluvia. ¿Acá llovió? ¿Cayó granizo? No, lunes al mediodía no. Estaba feo, pero no, yo estuve un rato. Sí, bueno, se le había dicho que grabamos y que no estuvimos en vivo. Pero cerca de las 12:30, 1, me fui a Reconquista y No llovió. Acá sí que acá llovió. Mira, acá había llovido. Había una probabilidad de lluvia, pero del 30% el lunes. Yo creí que no iba a llover, sinceramente. Bueno, ahí nos está contando Jonah de la lluvia del lunes último aquí en la ciudad. Acá, por lo pronto, para lo que resta, se espera lluvia para el día de hoy. Mañana, mínima de 19, máxima de 27. 90% de probabilidad de lluvia para mañana nuevamente, pero eso sí, un poquito menos. El viernes, mínima 18, máxima de 22, 70% de probabilidad de lluvia. El sábado sigue la inestabilidad con mínima de 15, máxima de 23. El sábado que hay varias actividades en la región, porque está la fiesta de Guillermina, está la fiesta del sombrerito, está la parte artística, digamos, ¿no? Bueno, el domingo 11, sí, cielo algo nublado con mínima de 14 y máxima de 23. Va a descender un poco la temperatura para el día domingo y el lunes. Nuevamente se está anunciando inestabilidad, así que veremos qué es lo que acontece. Pero desde hoy y hasta el sábado lluvia, llovizna, se va a ver el sol, va a volver a llover, según lo que indica Meteo Red, al menos. Ojalá que no se cumpla, más que nada por la cantidad de actividades que hay. O si llueve, que llueva todo un solo día y no durante todo lo que resta de la semana. Pero bueno, veremos en definitiva qué es lo que acontece. Nivel de los ríos, lo que informa Prefectura Naval. Andresito está creciendo con 3.85, Iguazú crece con 19.75. Si seguimos repasando, nos vamos hasta Posadas. Allí el Paraná está bajando con 10 metros, 1 centímetro. A la altura de Paso de la Patria, el Paraná crece con 4.56. En Corrientes sigue creciendo con 4.41. En Barranqueras crece con 4.36. En Empedrados crece con 4.10. En Bellavista crece con 4.32. En Goya crece con 4 metros 11 centímetros. En Reconquista crece con 3.76. Y a la altura de Santa Fe capital, siempre les digo, no tiene injerencia en nuestra región, pero se lo decimos simplemente porque es la capital de la provincia, está estacionado con 3 metros 41 centímetros.

0: Bueno, este tema se hizo viral ahora en las redes sociales, en TikTok más que nada, ¿no? Lo canta una banda cordobesa, lo revivió una banda cordobesa, pues ya tiene sus buenos años, pero está buena la letra, así que por eso también la compartimos. Señores, son las 8 y 15 en toda la República, ya les cuento los temas centrales de esta jornada y los títulos de los portales.
1: Sí.

17 minutos nos separan de la hora 8, señores. Bienvenidos a todos. Gracias por estar del otro lado, por acompañarnos. Somos 100.5 Radio El Mirador. Bueno, muy bien, empezamos a contarles algunos de los temas del día. Por estos días, una semana movida, dicho sea de paso. En la ciudad, bueno, en el plano local, la noticia pasa hoy también por el ámbito policial, procedimiento que tuvo lugar hace algunas horas nada más. A la 22:15, el personal de la patrulla Zona Norte, momento que se encontraba realizando un patrullaje por calle 106, fueron alertados por un vecino que, estando en el interior de su domicilio, escuchó que una persona gritando en el exterior, y al salir, dice el relato policial, divisó a un conocido en la vereda portando un palo en su mano reclamando dinero de una changa. Manifestó que en el intento de dialogar, este le quiso agredir físicamente, logrando quitarle el palo para luego darse a la fuga. Bueno, intervino la policía, aparentemente, según el relato oficial, un vecino que se acerca a una vivienda de calle 106 pidiéndole la plata de una changa que habría realizado y le quiso agredir al propietario de la vivienda. Bueno, esto fue a las 22:15 del día de ayer. Y hablando también de distintas cuestiones que hacen al plano local, atento con esto que vamos a repasar a continuación, unos avisos importantes del ámbito local, y tiene que ver en esta ocasión con las castraciones. Está la campaña gratuita de castración, campaña gratuita de la vacunación antirrábica, Bueno, esto lo está organizando el gobierno local, y atento porque no va a ser hoy, va a ser mañana, de 10:30 a 12:30 en el barrio Juan Perón. Bueno, todos saben lo que implica que vos puedas realizarle la antirrábica al animal para la salud del animal y para la protección de quienes están con las mascotas, ¿no? Protege la salud de la mascota y de la comunidad, obviamente, a la vez que ayuda a lo que es la parte sanitaria, ¿no? ¿Qué es lo que están pidiendo? Llevar a las mascotas con correa. Se vacuna a partir de los 4 meses de edad y la vacunación antirrábica es anual, obligatoria y gratuita. Creo que antes lo mandaba a la provincia, calculo que debe seguir siendo se continúa con el mismo sistema, pero lo cierto es que este 8 de octubre la vacunación antirrábica va a ser en el barrio Juan Perón, esto en el norte de nuestra ciudad. Y también hablando de algunos avisos del pleno local, para tenerlo en cuenta, para tenerlo presente, información de desarrollo humano y acción social, estamos para acompañarte, brindarte orientación en las distintas acciones que necesites, consultas y solicitudes se realizan de manera presencial. Bueno, esto para las distintas acciones que lleva a desarrollo humano, y están realizando la invitación para quienes quieran conocer, quieran interiorizarse del trabajo que realiza Desarrollo Humano. Ofrecen entrevistas, los interesados deben de asistir con DNI. Tenés una entrevista con nuestro equipo, debe asistir con el DNI. No se gestionan órdenes ni ayudas por teléfono ni por mensajes. El horario de atención es de 7 a 13 horas y el lugar es la Secretaría de Desarrollo Humano. Esto recuerdan también desde el gobierno local. Ante cualquier duda, acércate a la Secretaría, estamos para escucharte y orientarte, dicen desde la Secretaría de Desarrollo Humano de la Municipalidad de Las Toscas. Bueno, muy bien, para tener en cuenta estos avisos que recién hacíamos mención, ¿no? Bueno, hablando también de distintas cuestiones y dejando un poco el plano local y yendo ya al plano regional, durante estos días estuvo la jura el día lunes último, la jura de los cinco nuevos fiscales para la circunscripción cuarta. Estuvimos allí, esto fue el lunes por la siesta, a las 2 de la tarde, tuvo lugar en la ciudad de Reconquista, en el Palacio de Justicia. Estuvo la diputada Charo Mancini, que luego se trasladó hasta Sombrerito, donde estuvo participando por los festejos, el acto central por los 100,
41 aniversario de esa localidad. También estuvo allí presente, como bien decíamos, ¿no? Bueno, y hablando de distintas cuestiones, desde hoy y durante unos cuantos días, hasta el sábado al menos, se viene una seguidilla de eventos, ojalá que así lo permita, en Guillermina, porque se viene el aniversario 122 de esa localidad. Ustedes saben que Guillermina, como pasa con Villa Ana y con otras localidades forestales, no tiene acta de fundación. Entonces se pone fecha estimativa, ¿no? Lo mismo pasa en Rabón, no hay un acta fundacional. El Rabón el 17 de octubre, pero bueno, fue una fecha que estuvieron de acuerdo en su momento la comisión comunal o la mayoría de los vecinos. En Guillermina pasa lo mismo, el 12 de octubre se realiza el evento, se recuerda la fecha de la fundación, se sabe aproximadamente el año, pero no se sabe la fecha exacta de fundación. No es como el caso, bueno, Las Toscas, Florencia, que sí tienen el acta, Villocampo también tiene el acta fundacional. Pero bueno, eso es simplemente comentario al margen. Varias localidades de nuestra región están cumpliendo aniversario este mes. Bueno, y hablando de distintas cuestiones, ayer estuvimos recorriendo Villa Ana, hay mucha preocupación porque durante la semana pasada se quedaron varios días sin suministro de agua potable y Villa Ana tiene el mismo problema que Florencia. No el agua de las cañerías tiene problema para llegar a los domicilios por el sarro que se genera en la cañería. De hecho, hasta se suspendieron las clases. Eso me contaban el viernes algunos vecinos. Bueno, y ayer, con un poco más de tiempo, fuimos hasta la localidad a hablar con los vecinos, con las autoridades políticas y demás. Están trabajando. Pero bueno, lo mismo que Florencia. Va a haber que cambiar toda la cañería madre, al menos, para garantizar el suministro de agua potable. Bueno, atento con esto, porque desde hoy empieza, desde hoy y por 20 años empieza la concesión de la Ruta Nacional 11. Por eso están arreglando la ruta y demás. Se viene la instalación de los peajes. Desde hoy empieza a regir esta concesión. Y por 20 años. Estamos en el 2026. Va a terminar en el 2046, sería. Bueno, lo cierto es que los peajes estarán instalados en Vera, Florencia y Guadalupe Norte, acá en el extremo norte, porque después, si uno sigue recorriendo, se va a encontrar con que va a haber otros peajes en otros puntos de la provincia. Bueno, esto fue una noticia que también preocupó y mucho, o generó mucha preocupación el lunes por la siesta, al mediodía. Nardelli es un joven oriundo de Avellaneda, y hasta allí todo bien. El tema es que él es camionero, llama a los padres y termina después perdiendo contacto con los padres, ¿no? Estamos hablando de Leonardo Federico Nardelli, 34 años, tiene familia, parte de la familia en Avellaneda, de otra parte en Reconquista. Al rato, él estaba en el Chaco. Con el paso de las horas se da a conocer, de hecho la Unidad Regional 9 emite un comunicado y se lo encuentra y da un giro inesperado a la causa, porque dice, bueno, se perdió, estaba haciendo traslado y se perdió, que hasta ese momento esa era la versión oficial, ¿no? Bueno, quedó detenido porque quedó involucrado en un robo, en un intento de estafa en realidad, en el Chaco. Así que bueno, lo que en su momento pesó como una persona que se estaba pidiendo su paradero porque pierde contacto con sus padres, él mantiene comunicación con los padres, pero después pierde contacto, terminó con una detención, o al menos con una aprehensión, acusado de intento de estafa. 34 años este joven, oriundo de Reconquista. El hecho, el ilícito que se investiga ocurrió en la provincia del Chaco, pero lo encuentran en la provincia de Santa Fe, en Los Amores, para ser más preciso. Bueno, muy bien, hablando también de distintas cuestiones, ya hay 50 embarcaciones anotadas para la pesca del surubí, que se viene este fin de semana, esto va a ser en Reconquista. En San Antonio detuvieron estos días a Elio Zárate, 21 años tiene este joven, que tenía pedido de captura en la provincia del Chaco. Para ser más preciso, tenía pedido de captura en Barranquera, por distintos hechos relacionados a hechos policiales, por supuesto, ¿no? Bueno, atento porque ya se sabe cuándo tenemos que votar los santafesinos, al menos cuándo tenemos que elegir gobernador.
Hay que entregar las listas ya en los primeros meses del año. Y en junio se elige gobernador. Se va a elegir gobernador, legislador y todo lo demás. Y calculo que también las elecciones municipales, intendentes. Bueno, acá no se elige intendente, pero concejales, sí. Y bueno, Reconquista elige intendente. Reconquista, Avellaneda. Creo que Malabrigo también. Bueno, en fin, las distintas localidades y todas las comunas, por supuesto, que ahora van a elegir intendente. Ya se sabe entonces esto que será en junio. En realidad ya se conocía esto oficialmente. Ahora se conoce oficialmente, ¿no? Bueno, en el plano nacional, algunos de los temas. Nuevamente la justicia le ordena al gobierno nacional de que cumpla con la obligación de enviar los fondos a las universidades públicas. Hablando de cuestiones del plano nacional, Messi ayer jugó su último partido como en la selección argentina. Bueno, fue furor en redes sociales y demás. Y bueno, y hablando también de cuestiones del plano nacional, hoy hay distintos informes que hablan justamente de la cuestión económica, como sucede casi siempre. Vamos a reflejarlo ahora en los títulos de los diarios. Señores, son algunos de los temas de esta jornada. También me faltaba contarle que en el día de ayer se conoció. Este es un tema en plano regional. Este hombre que se quitó la vida en Avellaneda, en la zona oeste, Ramón Horacio Moncho Salazar. 64 años tenía este hombre que se quitó la vida. Lamentablemente, otra persona que toma esta triste decisión. Bueno, señores, a grandes rasgos, estos son los temas de la jornada de hoy.

La música de Abel Pintos también, señores, en esta mañana, a las 8:35 en toda la República. 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

La 8:37 en la República Argentina, repasamos los títulos de los portales rápidamente, nos vamos a amanecer. Argentina se prepara para recibir al Papa León XIV. Algodonera Avellaneda, no hubo oferta y crece la preocupación por los trabajadores. Aparentemente va a quiebra, no queda otra alternativa. Todavía no hay definiciones sobre las cabinas de peaje en Ruta 11, pero desde hoy empieza a regir la concesión. Un estudiante de periodismo de Reconquista le escribió una emotiva carta a Lionel Messi. Festram cuestiona las prioridades de la Municipalidad de Villocampo. La prensa advierte sobre la derogación del Estatuto del Periodista. La libertad está en riesgo. El secretario general de la Asociación de Prensa de Santa Fe, Pablo Jiménez, advirtió sobre la libertad de prensa que está en riesgo tras la derogación del Estatuto del Periodista. Jóvenes indígenas del NEA compartieron saberes, identidades y formación sobre sus derechos. Fue en La Lola, en la jurisdicción de Reconquista. Son algunos de los temas que tiene Amanecer en su edición digital. El Litoral titula a esta hora de la mañana, alguno de los temas que tiene este diario de la capital provincial, dice lo siguiente: provincia garantiza un préstamo para que Santa Fe compre máquina ante la emergencia hídrica, colectivo, qué nuevas subas habrá en el boleto en la capital provincial. Trapitos que cambian Santa Fe con la nueva ley provincial y cómo serán los operativos. Otro de los temas, apocalíptico e integrados. Explica la IA por qué todavía no sabemos qué sucederá. Una nota hoy que aparece en Diario Litoral de Luis Rodrigo. Tiró un palito Messi y un discurso con algo de Diego. Adiós a Messi. Finalmente Lionel Messi dejó la selección argentina. La emotiva despedida que tuvo lugar en nuestro país. La ANMAT prohibió tres productos, ¿cuáles son y qué debes saber para evitar el contacto con ellos? Además, los riesgos que contraen a la salud. Premio Nobel de Química 2026, quienes son Henry Kaczon y Kenson Tsai, y por qué fueron premiados los nuevos premios Nobel de este 2026. INDEC, la pesca pierde impulso en la segunda parte del año, la producción acumula 3 meses en baja. Fiesta de los tecnológicos, más de 2.000 universitarios de todo el país llegaron a Santa Fe para los Juegos Deportivos en la UTN. Son algunos de los títulos que tiene Litoral en su edición digital. Finalmente, Perfil titula a esta hora de la mañana algunos de los temas, en este caso que presenta este matutino de Buenos Aires, con un doblete de asistencia. Messi cerró su hermosa etapa en la selección argentina ante 3-0, que partido que se jugó ante Benin. El ciclo más glorioso de la historia del fútbol argentino llegó a su fin en el Estadio Monumental. Lionel Messi postuló sus teorías conspirativas sobre el final del Mundial. No pasó nada raro, sostuvo. Antonella Roccuzzo con Thiago, Mateo, Ciro y Celina en la despedida de Messi de la selección. Bueno, mucho hablando hoy de la selección argentina. En este caso, de Lionel Messi, que fue anoche su último partido en la selección, ¿no? Otro de los títulos que aparece hoy: la pelota argentina perdió su mejor caricia, el capítulo final del mito Messi. Son algunos títulos, en este caso, de Perfil.

0: este 11 de octubre, este fin de semana. Bueno, estamos con invitados en la mañana, nos está acompañando, como siempre, la doctora Yuri Maiocchi. Vamos a hablar hoy del tema pagaré, y atento con esto, porque vamos a hablar de la firma en los pagaré. Algo importante, no solo en los pagaré, en cualquier documento la firma es fundamental. Saber dónde firmar y qué estamos firmando en definitiva. Bueno, Yuri, buen día, ¿cómo andamos?
1: Hola, buenos días a todos. Espero que se encuentren muy bien. Y sí, hoy más que nada quiero venir a advertir a la, uh-huh, a la sociedad, ojalá todos me estén escuchando, porque hay muchos casos de pagaré firmados en blanco y bueno, comentar un poco de las consecuencias que tiene esto. Primero arrancar explicando que el pagaré es un título de crédito, en simples palabras, es el derecho que tiene el que posee el documento de cobrarse ese crédito. Es un derecho que vos tenés de cobrarte ese monto legalmente, forzosamente, digamos. Ajá. ¿Qué pasa cuando no está completo? Ese es el tema, porque cuando lo completamos correctamente, no hay inconvenientes, es la forma de proteger también uno cuando tiene una deuda, el acreedor se protege con este título de crédito.
0: Claro.
1: Que bien utilizado es correcto, pero el problema se da ahora, socialmente conocido como los prestamistas, que uh-huh, hay varios, que hacen firmar a las personas con desconocimiento total de las consecuencias que tiene el documento, este título en blanco. Lo hacen firmar y después, al firmar en blanco, lo que pasa es que le das la potestad, el poder, la posibilidad de que la otra persona lo rellene con el monto pactado o puede ser un monto elevado. Esto pueden actuar de mala fe, que es lo que realmente, claro, lamentablemente están haciendo, están actuando de mala fe y están poniendo montos elevados. Primero que no son los pactados y aparte son muy elevados. O sea, se sacó un préstamo de 200.000 pesos y te ponen que vos debías 2 millones, 3 millones, 4 millones, 5, 6, 2. Se pueden rellenar con el número que quisieran, claro, realmente y tiene consecuencias graves en lo que es el proceso judicial porque el cobro de estos títulos de crédito son súper rápidos. Entonces se presenta ante la justicia y el juez lo que hace es solamente ver que el título esté correctamente completado, que esté todo bien. No se fija en la cuestión de fondo de por qué viene esa deuda, de si está bien el monto, si no está bien el monto. Solamente se fija que estén todos los requisitos esenciales del pagaré, propiamente dicho, y lo ejecuta. No tenés lugar, no tenés posibilidad de probar de que ese número no es el que se había convenido entre las partes. Entonces tenés que iniciar otro proceso, aparte, generando costos. A todo esto ya te ejecutan el pagaré.
0: Claro.
1: Entonces es muy, muy complicado este tema y hay muchos lamentablemente afectados en este momento.
0: Uh-huh. El fundamental, bueno, saber lo que está firmando, Yuri.
1: Sí, obvio.
0: Para este caso y para cualquier otro caso, el pagaré, la constancia que tiene, vamos a suponer que yo presto plata, la constancia que tengo de que vos me vas a devolver la plata.
1: Tú me vas a pagar, sí. Uh-huh. Es una obligación.
0: Claro.
1: Pagar suma de dinero. Vos te obligás a pagar ese monto. El problema se da cuando no está completo.
0: Claro, porque no sabes en definitiva si le firmás en blanco, puede, como cualquiera, como un contrato, como cualquier cuestión, puede poner lo que sea.
1: Y puntualmente en estos casos lo más riesgoso es eso, de que el proceso no tiene que culminarse culminando con la ejecución del pagaré y recién la víctima puede iniciar otro proceso ordinario. Esto ya es con plazos más,
0: claro,
1: más amplios, no es tan corto como este, y ahí recién se puede probar si es que existen pruebas, porque a veces se da ahí nomás, no existen mensajes, no existen nada. Así que bueno, es muy complicado después hacer caer que ese monto no era el que se había convenido en ese momento en el que se firmó. Porque hay un abuso de firma en blanco, existe el hecho de hacer caer cuando hay una mala fe por parte del acreedor de haber rellenado con un monto no convenido por las partes, pero hay que probarlo.
0: Claro.
1: Entonces eso no es solamente, es súper triste, pero hay que tener las pruebas.
0: Claro, es tener las pruebas, que no es tan fácil. Ojo con lo que uno firma. Cuando firma en estos casos y en cualquier otra cuestión, a leer la letra chica, como se dice, y a no ser tan confiado muchas veces, porque después sí, las consecuencias...
1: Es que normalmente se dan en las personas y dicen, no, yo nunca pensé que me

0: iba a hacer esto, yo lo conocía, era mi amigo, mi vecino.
1: Sí,
0: Y sí, no.
1: tal cual.
0: No, porque esta gente ya actúa de esta forma, ya pensando en hacer estas cosas, porque si no, no te van a hacer firmar un pagaré en blanco. Si vos sacaste un préstamo de 400 mil pesos y bueno, quieren pactar intereses y demás, bueno, que se ponga el monto, que se prevea el monto y listo.
1: Claro.
0: Y bueno, como recomendación, no firmar en blanco. O sea, acá me pongo muy serio de realmente no firmar en blanco y sí, abstenerse ante esa situación, ir a su casa, meditarlo, pensarlo, hablarlo con un montón de personas que tengan ahí
1: Claro.
0: cerca para no cometer este error. Y bueno, siempre escribir el número, el monto en números, en letras y hacer una línea en los espacios que queden en blanco para que no pueda ser adicionalmente completado con otras cosas.
1: Claro, que lo mismo pasa con los recibos, ¿no?
0: Sí,
1: Cuando
0: exactamente.
1: no rellena. Un pagaré, digo porque nunca lo firmé, ¿se lo consigue en cualquier farmacia, en cualquier librería, los talonarios?
0: Creo que sí. La
1: Sí.
0: verdad yo no nunca compré nada de ninguno, pero me parece que sí. Sí,
1: Me
0: sí,
1: parece que es
0: sí.
1: como el talonario. Creo que es
0: Sí,
1: como el talonario del
0: sí, sí.
1: recibo.
0: Sí. Me parece que sí.
1: Que lo contrario aquí al lado, pero bueno, lo que tiene acá valor es la firma, ¿no?
0: Sí.
1: No sabía que era tan rápida la ejecución en ese
0: Sí.
1: caso.
0: Sí, no te dan lugar porque en realidad el juez no tiene por qué ver la cuestión de fondo, no le importa el porqué de la deuda, cómo viene, si está
1: Claro.
0: bien el número, no está bien el número. Eso hacerlo en otro lado. Yo acá, haz eso. Yo acá me fijo en el que esté bien perfectamente que el pagaré y se pide la ejecución.
1: ¿Y ya hubo ejecución acá en Estosca? ¿O simplemente la firma y exigiendo que paguen los
0: No,
1: de?
0: sí.
1: Qué
0: Sí, sí,
1: feo.
0: sí. No, la situación está muy complicada. Bueno, justo digo, estábamos hablando
1: Sí.
0: de los créditos que se sacan en las billeteras virtuales. Bueno, las personas están acudiendo a todo lo que se
1: Sí.
0: pueda y realmente es muy triste porque abusan de una situación que a las personas les alerta, tienen la necesidad de conseguir cierto monto para X motivo y después
1: Claro.
0: actúan de esta forma.
1: Sí, exactamente. De lo que hoy hablábamos, bueno, antes de salir al aire, hoy muchos toman préstamo porque vos lo sacás a través de cualquier billetera virtual, la plata lo tenés al toque, si se quiere en tu billetera. El tema después los intereses que
0: Sí.
1: pagás, ojo, y tratar de leer bien la letra chica. Simplemente eso, tener bien en cuenta esta cuestión. Y cuando no vas, cuando ya por algún motivo no te prestan las billeteras virtuales o vos no confías en las billeteras virtuales, vas al prestamista de
0: Sí.
1: tu barrio, de tu pueblo, de tu
0: Sí.
1: ciudad y pasan estas
0: Y
1: cosas.
0: ahí se termina poniendo peor la cosa.
1: Exactamente,
0: Sí. Por
1: tal
0: eso
1: cual.
0: entiendo que es por una cuestión de desconocimiento en la mayoría de los casos y de aprovechamiento por parte de estas personas. Así que bueno, por eso vengo a advertir un poco de la situación y de las consecuencias de la firma en blanco del pagaré.
1: Totalmente. Julie, gracias por la visita.
0: No, gracias a
1: Te esperamos cada
0: ustedes.
1: 15 días.
0: Sí.
1: Bueno,
0: Nos
1: gracias.
0: vemos.
1: Nos vemos, Julie. Gracias, gracias. Julie Maiocchi, como siempre, con temas relacionados al derecho, en este caso, la firma en los pagarés. Son las 8:55.

Señora, diluvia en Rosario en este momento, tormentas eléctricas en este preciso momento en la ciudad de Rosario, hay alerta amarilla en la ciudad de Santa Fe Capital, y hay lo que es la zona del Monumento a la Bandera y demás, impresionante como llueve. Hoy más temprano llovía torrencialmente en Rafaela, bueno, ahora llueve torrencialmente en una de las ciudades más pobladas del país, estamos hablando de la ciudad de Rosario.

0: Bien, días atrás la diputada Charo Mancini presentó un proyecto de ley de cupo laboral para personas trasplantadas y también hizo un pedido para instalar un cajero automático en Las Garzas. Esto fue el jueves último en la Cámara de Diputados de la provincia. Charo Mancini dio ingreso a dos proyectos que buscan atender necesidades concretas de la población. Por un lado, promover la inclusión laboral de personas trasplantadas y en lista de espera y gestionar la instalación de un cajero automático permanente en Las Garzas. Uno de los proyectos propone crear un régimen provincial de inclusión laboral para personas trasplantadas y en lista de espera, estableciendo un cupo laboral mínimo del 2% sobre las vacantes en el sector público provincial. La verdad, una buena idea, porque son personas que están luchando por su vida y que tienen la posibilidad de poder trabajar, bienvenido sea, ¿no? Ya sean personas trasplantadas o en lista de esperas. El segundo proyecto solicita gestionar ante el Banco de Santa Fe la instalación y puesta en funcionamiento de un cajero automático permanente en Las Garzas. La localidad de cuenta cerca de unos 2.000 habitantes, actualmente no dispone de este servicio y sus vecinos deben trasladarse a otras localidades para realizar las operaciones bancarias básicas. La propuesta también contempla a habitantes de localidades cercanas como Ingeniero Chanurdié, Arroyo Ceibal, El Somberito, Lanteri y Tartagal. Ojalá que se dé esto, porque también es una necesidad imperiosa para los vecinos de Las Garzas. Son 9 en punto, señores. Nos vamos a la tanda publicitaria y a la música, por supuesto.
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9:16 en toda la República Argentina, segunda hora aquí en la mañana del Mirador. Una jornada con cielo nublado por lo pronto en la ciudad de Las Toscas, está lloviendo en la capital de la provincia, lo mismo pasa en Rosario, en Rafaela y en otros puntos de la zona centro-sur de la provincia de Santa Fe.

Actualizamos los datos del tiempo a esta hora, la temperatura en la ciudad de Las Toscas, qué temperatura tenemos cuando pasan ya 17 minutos de la hora 9. Bueno, atento porque hoy se esperaba que la máxima no supere los 25 grados y la temperatura actual es de 23 grados, según lo que indica al menos Meteorred y lo mismo el Servicio Meteorológico Nacional.

Año 1986, hace 40 años, más o menos, sí, 40 años, porque estamos 86 al 2026, 40 años. Año 1986 y se publicaba este tema que han pasado los años, ha pasado el tiempo y no ha perdido vigencia en absoluto. 12 Rosas, es el título, Lorenzo Antonio, a esta hora de la mañana.

9.23 en toda la República Argentina, señoras y señores. Estamos haciendo juntos la mañana a través de la 100.5 Radio El Mirador, como hace más de 40 años, siguiendo el legado de don Luis Mencini, por supuesto, y continuando con el legado de don Luis, de Charo y demás. Bueno, nos escuchan, por supuesto, a través de la web también, como fmelmirador.com. Vamos a repasar el santoral que nos quedó pendiente y también los avisos parroquiales que nos estaban pidiendo. Así que le comentamos ambas cuestiones. Hoy es 7 de octubre. Estamos lentamente, aunque parezca mentira, cerrando el año. Ya es momento de empezar a hacer balance y demás. Hoy es el día de Santa Justina. También se recuerda el día de San Marcelo de Cúpua y el día de San Sergio. Así que nuestro saludo para lo que respondan a estos nombres. Y a las Rosario, porque es el día de Nuestra Señora del Rosario, que dicho sea de paso, es patrona de la ciudad de Rosario, aquí en la provincia de Santa Fe. Así que son los distintos santos que recuerda la Iglesia Católica en la jornada de hoy. Hoy particularmente es el día de Nuestra Señora del Rosario, porque después está Nuestra Señora, el Rosario San Nicolás, que es el 25 de septiembre. El 24 de Nuestra Señora de la Merced y el 25 día de Nuestra Señora del Rosario de San Nicolás. Pero hoy es el día en sí de Nuestra Señora del Rosario. Bueno, muy bien. Y nos vamos a los avisos parroquiales. 25 años de la Ermita Jesús Misericordioso. Desde el jueves 8 al sábado 10 de octubre a las 15 horas en la ermita se va a estar realizando el triduo, en tanto que el domingo 11 de octubre se va a estar concretando la procesión desde la entrada del barrio. A las 10 horas será la Santa Misa en el templo, no habrá misa por la mañana y al finalizar esto se va a realizar una feria de platos para recaudar fondos para la reparación y mantenimiento de la ermita. Grupo de oración, si sentís que necesitas acercarte más a Dios o si estás pasando por un momento de debilidad espiritual, el grupo de oración y acompañamiento espiritual, la Paz del Señor, reinicia sus encuentros para recibirte y acompañarte y acompañar tu caminar. Los encuentros tendrán lugar en la parroquia los días viernes, luego de la Santa Misa a las 20 horas. San Peregrino, recordamos que el 25 de octubre tendremos la jornada diocesana en el marco de los 300 años de la canonización de San Peregrino. Luego brindaremos el programa completo de las actividades previstas. Bueno, San Peregrino, que tiene muchos devotos, seguidores y demás, así que tengan en cuenta esto, que va a ser en el transcurso del mes de octubre, distintas actividades a recordarse los 300 años de la canonización justamente de San Peregrino.

Muy bien, señores, y hasta ahí ya pasábamos los avisos parroquiales. Hoy le contaba cuando empezábamos el programa de que ya está definido el calendario de elecciones, ¿no? Para el año que viene, al menos para las elecciones provinciales. La elección nacional, por lo pronto, se va a concretar como estaba previsto para el mes de octubre las elecciones generales. Y no se esperan mayores modificaciones, por lo pronto. ¿Puede haber modificaciones? Claro que sí, que lo puede haber. Bueno, lo cierto es que el gobierno de la provincia confirmó que en junio se elige gobernador. ¿Y cómo va a quedar el calendario de elecciones? Los comicios generales se realizarán el 13 de junio, o sea, la primera quincena de junio. Estará eligiendo gobernador, lejos de las elecciones nacionales, mientras que las PASO tendrían lugar el 18 de abril. A diferencia de lo que pasa en otras provincias, acá en Santa Fe va a haber pasos. El gobernador Maximiliano Puyaro revisó el calendario electoral 2027 para definir las fechas para ir a las urnas en Santa Fe. Sin embargo, y luego de los trascendidos de los últimos días, confirmó que en junio se elegirá al nuevo gobernador. De esta manera, se aleja de las elecciones nacionales que se van a realizar en octubre. Por lo pronto, y si se realizan las PASO, serían en agosto. En agosto las PASO, en octubre las generales. Hace unos días atrás, el presidente de la UCR y titular del Senado, Felipe Miklin, señaló que los comicios generales podrían realizarse este 13 de junio, mientras que las PASO tendrán lugar el 18 de abril. Comicio electoral de Puyaro. Crea el calendario electoral para el gobierno provincial establecido por Puyaro. Creo que la fecha posible, o por lo menos lo que hemos estado charlando, es el domingo 13 de junio, sostuvo Miklin al ser consultado sobre las próximas elecciones provinciales. Puyaro, que confirmó que en junio serán las generales, abril las PASO y febrero el cierre de lista, aclaró que los días están por verse porque hay algunas cuestiones por definir. Por ejemplo, los feriados de carnaval de febrero. De igual manera no modifica mucho. Va a haber feriado de carnaval seguramente. Va a ser el que se va de vacaciones, que está menos en política, se irá mayormente y por experiencia la primera quincena de enero, y después, salvo aquel que ya la tiene clara y la ve de afuera, ¿no? Pero mayormente cuando está en política, nada se ve de afuera. Y como me decía un histórico político, cuando se cierra de lista, llevas vos tu lista a Santa Fe, por el camino puedes sufrir modificaciones, o puede ser que no la presenten. Que eso se ha visto y mucho. Pero bueno, más allá de todo eso, en febrero sería el cierre de listas, ya en junio, en abril las PASO, en junio las generales. Estas fechas sintonizan con la idea de la Casa Gris de separar lo más posible los comicios provinciales de los nacionales. Muy bien, queda establecida las fechas estimativas para votar en la provincia de Santa Fe.

Bueno, muy bien. Información que tiene que ver con el ámbito local, con el ámbito municipal. Se va a realizar, en este caso, información de, como bien decíamos, el ámbito municipal. Segundo encuentro de ajedrez, una jornada de aprendizaje, estrategia y encuentro. ¿Sabe jugar usted al ajedrez, Jonah? Yo la verdad que hace las últimas... Sí, yo también jugaba. Yo también jugaba y jugaba con una amiga que ahora no vive más acá en Argentina, se fue por unos meses al menos. Y siempre me ganaba. Era bueno en el secundario, pero después la verdad que dejé de jugar. Y sí, porque tenés que ver, yo me acuerdo cómo se mueven las piezas, eso sí me acuerdo, pero tenés que ver bien el movimiento que hace tu rival, porque si te comiste la mano, fuiste, hablando mal y pronto. Bueno, la Municipalidad de Las Toscas, a través de la Subsecretaria de Cultura, a cargo de la profesora Silvia Dañol, acompañó a la realización del segundo encuentro de ajedrez, una propuesta que reunió alrededor de 70 participantes y convocó jugadores de distintas edades y niveles. La jornada se desarrolló de manera conjunta con la Escuela Municipal de Ajedrez de Villa Ocampo y la Escuela Municipal de Ajedrez de Las Toscas, generando un espacio de intercambio y participación en torno a una disciplina que combina concentración, estrategia y aprendizaje. Durante el encuentro se llevaron adelante diferentes cruces entre los participantes en una jornada marcada por el desafío, el acompañamiento, el compañerismo y el intercambio de experiencia frente al tablero. El encuentro contó con la presencia del intendente de la ciudad, Iván Sánchez, junto con el integrante de su gabinete, quienes acompañaron el desarrollo de esta iniciativa. Desde el gobierno local se continúa acompañando y promoviendo estas propuestas que permiten compartir, aprender y disfrutar. Bueno, una buena idea la del ajedrez. Nosotros jugábamos, bueno, en el secundario básicamente siempre se jugaba ajedrez y se juega ajedrez y se hace muy bien para la memoria, para la concentración. Bueno, bienvenido sea, y se realizó esta instancia días atrás aquí en nuestra ciudad también, un encuentro más de ajedrez entre la Escuela de Ajedrez de Villa Ocampo y Las Toscas.

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0: 9:42 minutos, señores, en todo el territorio nacional, 17 grados 8 décima la temperatura. ¿Dónde? En Ciudad Autónoma de los Buenos Aires. Le contábamos que estaba lloviendo en Rosario, que estaba lloviendo en Santa Fe, que estaba lloviendo en Rafaela, que está anunciado lluvia para la ciudad de Las Toscas. ¿Qué es lo que va a pasar? Porque se viene un fin de semana cargado de actividades culturales y demás. Ojalá que no llueva, porque hay fiesta en varios pueblos del norte y uno quería bailar, quería pasar un rato agradable. Está la fiesta de la primavera retro, más allá de que es en el Club Abuelo de Bajo Techo, pero lo ideal sería que no llueva. Sería lo ideal, ¿no? Bueno, temperatura actual en Las Toscas, 25 grados. Y se está cumpliendo la temperatura máxima prevista para el día de hoy, en tanto que se anuncia inestabilidad para lo que resta de la jornada. Bueno, señores, vamos a referirnos a temas que tienen que ver con el ámbito local, a temas que tienen que ver con el arraigo, con nuevas oportunidades. Siempre que hay capacitación, que hay nuevas carreras que se abren, se permite la posibilidad de que uno quede en su norte, en su región, en su localidad. Y en este caso tenemos que hablar de un nuevo congreso que va a estar concretando el Instituto 63 de aquí en la ciudad de Las Toscas, con el Instituto General Manuel Obligado, con lo que es el nivel superior del Instituto Manuel Obligado, un congreso que ya tiene sus buenos años y que siempre realizan en conjunto. Lo llamativo de esto es la buena convivencia, porque son dos instituciones, una de gestión privada, la otra pública, y no están en la misma localidad, y sin embargo hace mucho tiempo se viene concretando este tipo de iniciativa. Está con nosotros la profesora Claudia Ledesma, que es directora del superior aquí en nuestra ciudad. Claudia, ¿qué tal? ¿Cómo te va? Buen día.
1: Hola, buen día y buen día a toda la audiencia. Sí, este es el 10º congreso que organizamos con el Instituto General Manuel Obligado. Es el Congreso del Norte Santafesino, Congreso de Informática. Pero nosotros siempre le ponemos nuestra impronta, que es la impronta pedagógica, la de nuestras carreras. Así que, si bien nosotros tenemos nuestra tecnicatura en desarrollo de software, donde es una ventana para nuestros alumnos para la presentación de todos sus proyectos, porque aparte de los conferencistas externos que nosotros tenemos, también nuestros alumnos presentan sus propios proyectos de tecnológicos. Entonces, para nosotros es muy importante visibilizar todos los trabajos que realizan nuestros alumnos de tercer año de la Tecnicatura de Desarrollo de Software. Que este grupo es un grupo realmente impresionante. Buenísimo.
0: Siempre que voy a visitarte, veo mucho trabajo en institución, mucho movimiento. Bueno, como todas las tecnicaturas, son 3 años, ¿no?
1: Son 3 años. Viste que nosotros tenemos aquí en el edificio sede, tenemos 2 tecnicaturas. La de desarrollo de software, que hace muchos años que está, y tenemos también la de administración rural, que es una tecnicatura nueva, es el primer año, y que también tenemos una matrícula sostenida. Aunque no parezca, nosotros tenemos 518 alumnos.
0: Tiene mucha
1: activos extensión en el sistema. Activos en el sistema, ¿qué quiere decir? Que cursan, que han rendido sus parciales, que han rendido sus finales en julio, que pueden promocionar en noviembre, que pueden rendir sus finales en diciembre. O sea, activos en el sistema tenemos 518 alumnos. Aparte tenemos nuestra Tecnicatura en Mantenimiento Industrial en la ciudad de Avellaneda, que está desde el año 2015, quiere decir que ya cumplió 11 años, y el profesorado de inglés en la ciudad de Florencia, que primero fue la cohorte de biología y ahora está la cohorte del profesorado de inglés. O sea que somos un instituto importante en el norte de la provincia de Santa Fe.
0: Importante, uno de los pocos institutos después del Cárcano, el único que queda público, digamos, en el extremo norte. Sí. Que bueno, 500
1: es 18.
0: 518, qué memoria, 518. Y en ese caso,
1: trabajamos con los números, con las estadísticas, es así.
0: Mira que la deserción en el superior es importante.
1: Sí, Sí, es importantísima. Sí. ¿Por qué? Porque comienzan un montón, claro, y van quedando en el camino. Además, no te olvides que nuestro fuerte son los alumnos de las localidades cercanas.
0: Sí.
1: Nuestro fuerte son los alumnos que vienen de Florencia, que vienen de Villa Guillermina, que vienen de Ardi, que van quedando en el camino. Además, no te olvides que nuestro fuerte son los alumnos de las localidades cercanas.
0: Sí.
1: Nuestro fuerte son los alumnos que vienen de Florencia,

0: Así que nosotros estamos más que contentos, a pesar, como vos decís, siempre hay deserción, hay muchos inscriptos, después hay deserción. Ese es el común de,
1: Denominador, sí,
0: sí, es
1: eso
0: el
1: es
0: común
1: habitual.
0: en las carreras de superior, porque muchas veces son adultos, tienen que trabajar, son mamás, son papás, se hace difícil el sostenimiento de una carrera de nivel superior. Se hace
1: Mira,
0: difícil, vos lo sabrás.
1: y lo importante es seguir.
0: Sí.
1: Yo tengo a mi abuela, tiene 91 años, un día me dijo, mira, hijo, vos seguí estudiando, porque es feo terminar tu... No, no, ella ni siquiera segundo superior tiene, ¿eh? Estudiaron hace muchos años cuando existía el nivel, cuando existía el primero superior, en fin. Y me dijo, vos seguí estudiando un día, si te recibí bien, y si no, al menos lo intentaste. Peor es no haberlo intentado. Y eso se lo
0: Sí.
1: digo a muchos chicos que están,
0: Sí.
1: chicos, adultos y demás, porque a veces uno lo hace hasta para sentirse realizado, ¿sí? Lo logré, lo pude.
0: Sí.
1: Son 500, más de 518 chicos,
0: Ajá.
1: estudiantes en
0: Sí.
1: realidad, y todos están en condiciones regulares, o sea, tener una matrícula mayor, o todos los que están inscritos están cursando y están rindiendo.
0: Es el, los 518 son los que están activos en el sistema. ¿Eso qué quiere decir? Que están en condiciones de rendir todas sus materias.
1: Claro. ¿Qué edición del Congreso es esta,
0: La
1: Claudia?
0: décima.
1: 10 años.
0: 10 años, 10 años.
1: Como decía que...
0: Fíjate que empezó primero
1: Ajá.
0: presencial, pero
1: Sí.
0: viste que
1: Sí, sí, sí.
0: desde la pandemia, con el tema de la pandemia en el 2020, no quisimos perder ese año, lo hicimos igual, lo hicimos virtual y quedó virtual. Quedó así. Por ahí hay algunos que les gusta, hay otros que no les gusta, pero bueno, no
1: Pero
0: te
1: esto es
0: olvides
1: así.
0: que yo cuando te lea parte del currículum de nuestras expositoras, vos vas a decir, a estas mujeres hay que pagarle avión, hospedaje, los viáticos, y
1: Sí.
0: nos sale muchísimo dinero.
1: Aparte de eso, Claudia, como decía una vez, me decía la directora del Superior acá del Norte, y si el ministerio te habilita, hay que acatar. Y esta modalidad de hacerla híbrida,
0: Sí.
1: presencial o no, lo puede ser virtual, está permitida por el ministerio y tiene muy buenas ventajas.
0: Sí.
1: ¿Por qué? Porque mientras vos estás en tu casa cuidando a tu hijo, haciendo otra actividad, podés seguir el congreso tranquilamente, sin necesidad de estar
0: Y después
1: presencialmente.
0: podés mirar la grabación.
1: También, además tiene aval ministerial.
0: Sí, tiene aval ministerial, así que fíjate, una de nuestras expositoras es Cecilia Frontera. Cecilia Frontera es doctora en pedagogía y magíster en inteligencia artificial. Ella, si bien es bonaerense, hace muchos años que vive en Córdoba y es capacitadora del Ministerio de Educación de Córdoba. Es capacitadora de empresas de Córdoba. Hablo de todo, ella es capacitadora en inteligencia artificial, esa es su
1: Claro.
0: especialidad. Ella trabaja para Arcor. Ella,
1: Mira.
0: claro, toda la parte de gerencial, ella es capacitadora en Arcor, es docente de la Universidad de las Américas, docente de la Universidad de Nariño, docente de la Universidad del Valle de Guatemala, docente de la Universidad de Anáhuac de México, también es docente de la Universidad Tecnológica Nacional, la de Buenos
1: La
0: Aires,
1: UTN.
0: sí, la UTN. O sea que imagínate el currículum que tiene.
1: Esto, qué bueno esto de la inteligencia artificial, que
0: Sí.
1: a mí me da miedo, sinceramente, algunas cuestiones, tantas versiones que se escuchan y ha avanzado tanto.
0: Sí.
1: Y te decía hoy, bueno, se me venía a la memoria cuando hablaba de las carreras tecnológicas que tiene el instituto,
0: Sí.
1: porque sin lugar a dudas no son las carreras del futuro, son las del presente.
0: Sí.
1: Es impresionante en estos años lo que creció la IA
0: Sí.
1: y si uno no lo sabe manejar, ¿hasta dónde nosotros podemos resguardar nuestros datos? ¿Cómo podemos dominar la IA? Cuando le damos aceptar, aceptar, aceptar y a
0: Sí.
1: veces no entendemos muchos, muchos términos. Bueno, me imagino que todo eso se va a hablar.
0: Sí. Cecilia va a trabajar la integración efectiva de herramientas de inteligencia artificial en propuestas pedagógicas, porque justamente al ser ella especialista en pedagogía, queremos profundizar.

0: sobre integrar la IA a las propuestas pedagógicas. Porque, a ver, tenemos que ser realistas. La escuela cambió y va a seguir cambiando.
1: Sí.
0: Eso es real. Nosotros no podemos ir contra el mundo de nuestros alumnos. El mundo de los niños de hoy en día no es nuestro mundo.
1: Entonces,
0: sí o sí tenemos que integrarnos a este mundo en el cual nuestros alumnos están viviendo. Y bueno, esta conferencia va a abordar sobre la transformación justamente del mundo educativo tradicional hacia una educación aumentada por la inteligencia artificial. Y se propone pasar de la mera adopción tecnológica a un cambio, sería en un enfoque donde podamos rediseñar propuestas pedagógicas, integrar la creatividad tanto del docente como del alumno. No solamente lo que te hace la IA, sino la creatividad del docente y del alumno.
1: Así
0: que es muy interesante.
1: Mira, es súper interesante porque primero resistirse a la IA como resistirse a la imprenta en su momento. Vino para quedarse. Pero a ver, porque si vos la sabés educar a la IA, por así decirlo, no sé si el término adecuado, pero el que más se utiliza, hace unos trabajos maravillosos. Uh-huh. Los flyers, por ejemplo. Sí. Antes vos tenías que tener un diseñador gráfico, que obviamente ganaba una fortuna y así tiene que ser, porque para eso estudio y demás. Hoy con la IA en dos patadas te soluciona el problema. Y si vos sabés dictarle a la IA lo que vos querés que haga, el prompt, exactamente. Realmente hace unos trabajos espectaculares para los que estudiamos en el superior, porque algunos se resisten. Pues el material lo tenés que leer igual. ¿Sabes por qué? Porque te vas a hacer una pregunta. Freud, ¿qué decía del psicoanálisis en tal capítulo? Si vos no lo leíste, la IA te puede hacer resumen, pero si vos no lo leíste, vos te das cuenta. Es una herramienta buenísima, pero hay que saber utilizarla realmente.
0: Sí, exactamente. Y nuestra segunda conferencista es Verónica Caputi, que el año pasado ya estuvo ella en el Congreso y la verdad que nosotros quedamos encantados con ella, por eso nuevamente la convocamos. Ella también es docente, ella es maestra, es profesora, es directora de escuela secundaria, o sea que sabe de qué estamos hablando, por más que sea directora de una escuela secundaria en CABA, pero atraviesa su escuela atraviesa todas las problemáticas que nosotros atravesamos en nuestras escuelas. Inclusive hay algunas que todavía con, digamos, más problemáticas todavía. Sí. ¿Por qué? Porque en una ciudad tan grande e importante como la Ciudad Autónoma de Buenos Aires, uh-huh, tenés problemáticas que capaz que no vivimos nosotros.
1: Sí, es cierto.
0: Entonces, ella sabe de qué está hablando y tiene muchos años de experiencia. Ella es especialista en educación. También es divulgadora científica de las conferencias TED.
1: Ah, qué buena.
0: Ah, sí, ella es divulgadora de las conferencias TED, especialista en educación. Y en este caso, a nosotros le pedimos que aborde todo lo que es las metodologías activas de aprendizaje. Entonces, la propuesta que ella nos dio es cómo integrar esta inteligencia artificial en el nuevo diseño curricular de educación primaria. Viste que nosotros acá en la provincia de Santa Fe tenemos un nuevo diseño de educación primaria.
1: Claro.
0: Entonces, ¿cómo trabajar estas metodologías activas de aprendizaje? Por ejemplo, el ABP, el famoso ABP, dentro del marco de la inteligencia artificial, con este nuevo diseño curricular y explorar este diseño para ver posibles propuestas, posibles estrategias, algunos ejemplos concretos que el maestro o la maestra se puede llevar para poder trabajarlo en el aula. Que
1: qué
0: eso
1: bueno.
0: Me parece buenísimo. Y como le dijimos, bueno, pero también están los profes de secundario, entonces, bueno, vamos a trabajar el diseño de primaria, pero también vamos a hacer ejemplos de secundario. Igual que Cecilia. Cecilia va a trabajar secundario y superior.
1: Buenísimo. O sea
0: que, creo que cubrimos casi todo el abanico de lo que es los niveles. Y también le pedimos que trabajen en el tema de la inclusión. Eso también. Entonces, sí. Tenemos un amplio panorama.
1: Un amplio panorama, y es súper útil la inclusión. Yo sí. Lo veo mucho en las escuelas. Uno como medio de comunicación, eso es lo que te da la posibilidad. Bueno, vos sabés que yo soy estudiante de nivel superior, pero aparte de eso, uh-huh. ¿sabes qué tal? Aparte de eso, también por el trabajo sí. que uno tiene, y habla con los directores, con los padres, con los chicos,
0: sí.
1: y te ves con cada situación. Te cuento una cuestión que ajá. hace a la situación, pero no al tema en sí. El año pasado en una escuela prohibían la utilización de los teléfonos celulares.
0: Ajá.
1: Y los chicos llaman. Sí. Nos llaman al canal que querían salir porque, chicos, esto no es crónica, no hay problema. Nosotros vamos y hacemos la nota, yo no tengo sí. problema. Porque sirve, porque se va un revuelo. Sí. Si es por la audiencia, sabés, volámonos. Uh-huh. Pero te están pidiendo, si me pasa algo, si le pasa algo, el maestro, el profesor, el director va a llamar, sí. porque para eso los datos de los padres están en la escuela, le va a llamar, le va a decir, mirá, fulanito se descompuso, que esto, que lo otro. En definitiva, con la mano en el corazón, le digo, yo voy y le hago la nota, no tengo drama, ustedes son menor de edad, van a aparecer, tengo que tener permiso de sus padres, pero más allá de todo eso, porque había padres que estaban de acuerdo, es para el bien de ustedes. Y se llegó a un buen acuerdo y no fue necesario que uno vaya a llegar a la nota. Y por eso digo, uno que está en los medios conoce mucho la sí, realidad de, sí. las, de las escuelas, y qué bueno estas posibilidades de poder, esto de la IA, estos tipos de,
0: sí.
1: de iniciativas que puedan darse acá en el norte, ¿no?
0: Bueno, y después esto sería el día 20, porque el congreso es el día 20 y 21 de octubre.
1: Correcto.
0: El día 20 lo tenemos a Cecilia Frontera, a Verónica Caputi y todas las experiencias que están desarrollando nuestros alumnos de tercer año de la Tecnicatura en Desarrollo de Software, que estamos trabajando en forma integrada con la Escuela 662 de Villa Guillermina y la 562 de Tacuarendí en el desarrollo de... Nos pidieron concretamente el desarrollo de dos apps que ellos necesitan.
1: Ah, qué bueno.
0: Sí. Para presentar en Feria de Ciencias también.
1: Qué bueno.
0: Y en Agromaker, porque ellos salieron seleccionados para Agromaker. Entonces, bueno, ahí estábamos trabajando en forma conjunta con las dos escuelas. Y el día 21, que es el día que desarrollan sus actividades el Instituto Obligado, tenemos la conferencia en inteligencia artificial al servicio de la ciudadanía, que también va a ser muy importante. Esa conferencia la va a desarrollar Aarón Canteros, que es el jefe de la Oficina de Gobierno Abierto y Modernización de la Municipalidad de Reconquista. Entonces ellos van a presentar el proyecto de cómo trabajan la IA al servicio de la ciudadanía, concretamente de Reconquista. Y en la cuarta conferencia tenemos al ingeniero Nelson Jacuzzi, que va a trabajar arquitecturas de alta disponibilidad, del hardware al software. Así que... Y después están los paneles de los alumnos de Villa Ocampo, del Instituto Obligado, que los chicos son especialistas en redes. Así que tenemos un día que es muy de escuela, muy educativo, y tenemos otro día que es concretamente tecnológico, que es el día de las experiencias del Instituto Obligado.
1: Bueno, vamos a tratar de estar en las dos. ¿Qué valor tiene, Claudia?
0: Para público en general y docentes, 10 mil pesos.
1: Ajá.
0: Que es sumamente económico.
1: Sí, hoy como está la situación, sí, totalmente.
0: Y para alumnos de nivel superior, 5 mil pesos. Ah,
1: correcto.
0: Y la inscripción, como siempre, se realiza a través de la página del Instituto Obligado, que es conedim.net. Ahí encontrarán el acceso directo para la inscripción.
1: ¿Tiene validez ministerial?
0: Tiene validez ministerial, y una vez que termina el congreso, automáticamente pueden descargar el certificado, como se hace siempre.
1: Correcto. Ajá. Claudia, tengo que terminar el programa, estoy excedido 2 minutos, pero gracias por la visita, te espero pronto para hablar un poco del balance del año. Sé que están trabajando mucho en las nuevas posibilidades, nuevas carreras para el norte, la continuidad de las carreras que ya están.
0: Sí.
1: Así que es muy bueno realmente.
0: Y por ahí refaccionar un poco el edificio, ahí hay un proyecto ambicioso. Pero porque necesitamos refaccionar nuestro edificio.
1: ¿A la noche sacamos una duda? ¿A la noche también funciona el CAEVA o solamente están ustedes?
0: No, a la noche estamos. El taller manual, la EMPA y nosotros. Somos 3 instituciones a la noche.
1: Está bastante recargado, ¿eh?
0: Sí.
1: Claudia, gracias por la visita.
0: No, gracias a vos y ya sabes, cuando me invites, yo estoy.
1: Por supuesto, bueno. Todavía nos pegamos la vuelta por la escuela.
0: Eso.
1: Gracias, gracias. Claudia Ledesma, directora de nivel superior de nuestra ciudad. Nos vamos, señores. Será hasta el viernes. Chau, chau.

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0: Son las 11:47.
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0: que le ocurre a algunas personas. Pienso que se va a producir un incendio en la casa. Sé que es una tontería, que no tiene sentido, pero no puedo dejar de pensarlo. Lo tiene en la mente todos los días de su vida. Otra más, pienso que he tocado alguna cosa que me ha contaminado y vivo cuidándome de lo que toco. Bueno, ahora estamos en pandemia, yo también, ¿verdad? Vivo cuidándome de lo que toco. Hoy fui a una farmacia, así que fui con la mascarilla, volví, me lavé 500 veces las manos, pero no es que tenga una obsesión. Ahora estamos todos un poquito obsesivos con la limpieza y me parece que en este caso hacemos bien, ¿no es cierto? Bueno, principales características de los obsesivos son personas con gran inseguridad. ¿Cómo es usted, amigo, amiga? ¿Se siente seguro de sí mismo o tiene mucha inseguridad? Estas personas tienen una tendencia constante a la duda. Dudan de todo y de todos, incluso de sí mismos. Es feo vivir de esa manera, ¿no? Son personas muy ordenadas, introvertidas, meticulosas al máximo, analizan todo en detalle y son rígidos, nunca flexibles, ¿verdad? Y, por supuesto, tienen preocupación excesiva. También tienen dificultad para las relaciones sociales. Ese es un problema. Están tan ensimismados que tienen dificultades para relacionarse con los demás, incluso con los de la casa, con la familia, ¿no? Y algo más. Y acá la señora va a codear al marido. Dificultad para terminar las cosas. Así son los obsesivos. Empiezan muchas cosas y no las terminan. En fin, pero una virtud, son muy cumplidores en el trabajo. Esta patología no le da a los vagos, ¿eh? Los vagos a veces tienen menos problemas psicológicos que los trabajadores. Bueno, lo malo es que los obsesivos son poco prácticos para la vida y tienen la afectividad bloqueada. Pero hablemos de las compulsiones obsesivas. Son conductas repetitivas, rituales insistentes que la persona va a tener que hacer siempre igual, siempre igual. Se suceden con terquedad. No tiene ningún sentido, pero el sujeto, aunque reconoce que no tiene sentido, no puede dejar de hacerlo. ¿Sí? Es la necesidad imperiosa de hacer algo absurdo, ilógico, pero que pide paso. Y empuja al sujeto a que lo realice, y si no lo hace, tendrá una crisis. Le va a dar un ataque con, bueno, taquicardia, temblores, sudoración. Estos son los casos severos, ¿no es cierto? Compulsiones o ritos obsesivos. Le doy uno más. Como decía yo recién de la pandemia que nos hace lavar las manos, que las estamos gastando ya, ¿no? Pero el obsesivo compulsivo que tiene esta patología, se lava las manos 200 veces por día, se las seca, piensa que se contaminó y se las lava de vuelta. Y si no lo hace, tiene un ataque, como le dije, con taquicardia, con temblores, sudoración, etcétera. Hasta piensa que está sufriendo una crisis cardíaca.
1: Son
0: Tengo un
1: las
0: ejemplo que se lo
1: 11
0: voy a
1: con
0: presentar en esta
1: 58
0: patología.
1: minutos.
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0: Son las 12 con 34 minutos.
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0: 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Las 12 con 40 minutos.
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recordar a un famoso locutor de la FM San Roque. Su nombre es Elvio Ábalos, es un hombre provinciano. Si le pedís una mano, seguro.

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0: Es la 1:48.
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9: Es la 1:55.
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1: Son las 2:30.
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1: Son las 2:35.
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0: Son las 3 y 10 minutos.
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0: Son las 3:17.

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2: Son las 3 con 34 minutos.
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2: Son las 3 y 41 minutos.
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0: Acá Móvil 3, solicito ambulancia de SAME, prioridad. 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
1: Son las 4 con 17 minutos.
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15: Son las 4 y 22 minutos.
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1: Cariño, te has encontrado.
0: ¿De verdad?
1: ¿Y qué más tú quieres?
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0: Son las 5 y 26 minutos.
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0: Son las 5:31.

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0: Son las 6 con 17 minutos.
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18: Son las 6:24.
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20: Hermoso.

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0: Son las 7 con 19 minutos.
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0: Son las 7:25.

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0: Son las 8:46.
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18: Son las 8:52.